0: Sexto Salto.
1: Décimo é!
0: Obrigado, Michel Teló.
2: Marcos Ibelucci.
0: Valeu, Michel Teló.